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1: ...87.9 Hoy platiqué con Dios, y entre muchas otras cosas le abrí mi corazón. Le hablé de aquella tarde, del momento maravilloso en que descubrí tu voz, y de la primera vez que tus labios sintieron mi calor. Qué fortuna tenerte, hacerte mía, saciarte con mi pasión. Ni la pena más grande ni el dolor más intenso podían restarle grandeza a nuestro amor. Y mientras a Dios le hablaba, el llanto brotaba acompañando mi emoción. Fui sincero y le pedí disculpas por haber desperdiciado tan grande bendición. Él me ha perdonado y me ha dicho que luche con fervor, que si me lo propongo, seremos muy felices. Pero por favor, perdona. Entiende

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1: Cuando otros labios te besen y descubran tus secretos. Cuando otras miradas desnuden tu verdad y tu silencio. Cuando otras manos dibujen palmo a palmo tu cuerpo, tú me vas a llorar, a llorar en silencio. Y si alguna vez mis recuerdos se meten entre tus sueños y mis palabras escuchas acompañándote en el hecho, no te ofusques, no trates de evitarlos, pues tampoco evitarás el llorar ahí en silencio. Pero si algún día cambias, tú debes de saberlo, que mi vida te reclama con fuerza, con anhelo, y solo busca la oportunidad de encontrarte para que me llores en silencio.

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1: 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Por favor, vete y lleva contigo todo el amor que me fingiste, las mentiras y el dolor que tú me diste, y no des vuelta. Vete así como quisiste. 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Déjame solo, sumido en el olvido, y borra de tu mente mi recuerdo y mi cariño. Permíteme empezar de nuevo otro destino y deja pensar que no fue un juego el que a tu lado yo he vivido.

al comprender que la vida sin tu amor ya no es posible, cuando sé que eres el aliento de mi vida y la luz de mi existencia. Te vas y no sé si has olvidado aquella noche en la cual nos entregamos mutuamente. Y hoy, sin ninguna explicación, te vas con él. Pero allá, en tu intimidad, cuando compares sus besos con los míos, sus caricias con mis manos y su mirada con mis ojos, desearás regresar conmigo. Y entonces vendrás a mis brazos y serás mía.

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Es comunión con alegría, locura de pasión, pues desde que estamos juntos vivo al otro lado del sol.

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1: 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Lo sé. 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
1: 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Me duele mucho decirte estas palabras. No mereces que te engañe. Por eso, dale otra oportunidad.

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1: Son las 9:58.
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La música no es un deporte para competir, es un arte para compartir. Buen día, Mayra Oregón, ven a conmigo, ven a conmigo, banda imagina. 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Ahora pues jueves de recuerdo, jueves del 3 de 14 de mayo. Voy a mandar más de entre a ver, y me de fiesta total, los paraguayos y paraguayas, familia. Sí, más que nunca tenemos que ser paraguayos y paraguayas hoy y siempre, allá va. 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Gracias por la sintonía, como siempre, por la preferencia. Añan de Pufuela 87.99. Mañana me poca, Ufabura, hey, ya se edita, como siempre. El oficial homenaje al Día de la Madre. 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
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Sí, unión de corazón, de verdad. 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Bendecido, 14 de mayo para todos. Voy a mandar a Uñamande, felicidades. En el nombre del Padre y Espíritu Santo, amén. Tu payando ya era Jesús, estás pendiendo basá, payando basá. Ya sabes, ya le competes ahí. Salud, buena salud. Trabajo y así. Pues alguien importante es el güey. Exactamente. O para maldad en el es una. A mí por ahí dice Lucas. Completado, ¿verdad? Para maldad en el güey. Salud, ahí va a llevar. Trabajo, y dinero y amor. A mí por ahí, ¿verdad? Porque la platita, señor Lucas. Lastimosamente es así, ella, pero es así, pues ya, pues. Ni cuente, la virus, mire, allá va. 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Ahora, ¿no? 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Ya con la virus. Ya va a fondo. Ya va a fondo. No, que hay otros amigos. O si no, ya te. Ya ya puso a mi en el ya volé a mamá. Ya está papu. Ya que mierda. Y costea feriar. Y yo vaya a mi aldea. Y por feriar son Lucas. 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O merece, obviamente, ya en firma comercial, ya en la noja, ahora, o en el yoke, yo cogía ya en el gen, entonces ya procura, pero ya está lo imposible, está decir, ya pues allá, yo voy a llevar, que era ahí lento, antes de Uruguay, a ver, ya me voy a ver, ya me voy. Espectacular, espectacular. 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Opa, así, como siempre, y a las 4 de la mañana, ese tío, las horas ahí, César, va a ver, César, la mañana, felicidad, ¿dónde? Y ande, codia, y ande, y me de fiesta con un paraguayo, más que nunca, y paraguaya, obviamente, lleva. Buen día, y te coine, y tranquilo, va. Viene con el coine, por la gracia, y mira, dice, ayer no, pues, escúchame, que una César, a veces en el Lucas, ni en el Guasú, Lucas, cayendo el día. 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Va, es por ejemplo, Lucas, ya me han venido, nuestro querido oyente de audiencia. Patria querida, canción patrónico, espectacular hoy, vaina, más paraguayo que nunca, andas ahí la cocina, a Nintendo lleva así.

espectáculo, la señora Lucas. Seas bonito, lento. Ya lloré, disculpa del caso ayer. 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Yo puse de polvillo en la en el hermano argentino. Saludos y con mi respeto. Polvo cura. Oye, poniendo de jugar a San Lucas. Ay, que eso de cuando se hay que tipar heridas y la lleva parte alérgica, te imaginas. Abuela, sí, vaya, boda, no va a bunda, a cubrir el polvo, es más fónico, o sea, hay tiempo y te dina, pero hay guapa, ya que hay un señor Lucas, sí, al azar o güey. 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

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Y de paso, para saludar al hijo de Edgar y su hermano, ahí va, el sobrino Edgar, Lucas Emanuel, y ahora el más chico, y está de cumpleaños, y voy a mandar al sobrinito Lucas Emanuel, toca yo, Lucas. 14 de mayo, ¿eh? 14 de mayo, y ahora vos pides, ¿eh? Espectacular, ¿eh? Con una música de realidad, así, y Lucas, sí, señor. Como si me complació yendo en vías pues yo digo César yendo de programas y ya la palabra correcta espectacular a ver yendo como y el papi lleva el papi el cumpleañero Edgar va a tener Edgar va a tener 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Sí, más de alguno, la mayoría no va, como, ay, me lleva, oye, el cato este, ahí va, pues, ahí va, ahí va, a veces, y en ella, pues ahí se ahí. Pero de todas maneras, ya hace, ¿no? 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Ella te dice, buen día, tío, y otro de los sobrinos guapos a llevar, buen día, va a llegar, va, ella, pa' ahora es cuantona, va, ella, vene con, quisiera saludar a mi hijo Lucas Emanuel, y por su cumple, sí, quiero saludarle con la música, felicidades. Si se puede, y si Castú, Yajenduta, saludo a todos, a la audiencia y a la viandera, el cumpleañero, más chocho, más elegante, más churro que nunca, Lucas Emanuel, el Lucas, ¿verdad? sí, quebranto de la suegra, yo digo, quebranto de la suegra, dice, audiencia número 12, uno de la radio, audiencia número 1, de la radio. 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mandamos de nuevo a la hora de Itapúa, Paraguay, capital de la misma naturaleza, de los 87.9, desde los 87.9 de la FM, en nuestro programa, Ufabura, hey, Lucas, felicidades, que pase bien, bien, Lucas, Emanuel. ¿Qué tal, con el Lucas? Ya voy a hablar de Lucas, ya recuerdo la innovación de Guaraní. Ya, en duda, Lucas, a Pelle tirando el mensaje, pues las felicidades. De Oscar Pérez, para llevar. Espectacular, pues, ojo de la cumpleañera, la cumpleañera de Lucas Manuel, a Pelle de ahí, felicidades, entre la bestia, para ver, a la vez, ni me de fiesta. 14 de mayo, día de la independencia. Patria o Nacional Valle, espectacular, fuerza, fuerza, fuerza. Maestro, llévanos por la sintonía, por la preferencia. Oh, como tú, por ña mosca, pasión de pa' baja, ya va a pete, mienda, caja, ya, ura, cabipa, humía. Ña tú.

ya voy diciendo lo que país se llama, ya. Oh, yo no había poco, ahora veo, sí, ahora fue jueves de recuerdo. Jueves de TVT, 14 de mayo, a 2026. Maestro Raymond de Agua, llamando gracias por la sintonía, por la presencia de Pujuere, la 87.1 FM, desde la capital de la miel de abeja, de esa nueva hora, Itapúa, Paraguay, para todo el mundo. Hablando del mundo, señor Lucas. Ya saludo a mi gente compatriota, mañana te están buenas. Está yo creo que oyente audiencia, ando ahí, señor Lucas. 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Todos son muy buenos, muy lindos. Con varios temas de deja. Ya saludo a mi gente compañero, fuera de trabajo, señor Lucas. El plantel numeroso, familia grande. 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Entre te a ver, voy a pagar de felicidad, mi madre. Gracias a Dios, todos somos paraguayos, paraguayos, lleva así, más que nunca, lleva siempre, ya se ha mantenido con la identidad y con la identidad, lleva. Ves, orgulloso de ser paraguayo, pero orgullo sano, lleva. Sí, orgullo sano, ya recuerdan, lleva de ser paraguayo y paraguaya, obviamente. Espectacular, ya recuerdan, hija, y hoy ya voy a sacar en el año fuera, año oyente, año con placer al cumpleaños. 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Emanuel, a ver, y ande, Edgar. Sí, a ver, tres añitos, boja, gracias, Edgar. Tres añitos se cumplía, pues te digo ya, todo un caballero, sí, espectacular. Tres añitos está cumpliendo, gracias, Edgar. Gracias a las mami ahí, una y ahora ahí, sí, yo ocupaba la farra, farra y forma, ¿no? 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Ya le cojo a San Isidro Labrador, son las 14 ya para las 10 de la mañana. 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
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Me interesa ver ahí. Sí, oyentes, bien, la pareja de ayer baja. Gracias. Tenemos ahí misma anotadísima para nuestro gran sorteo gozado y señor de Villa Bota. Gozado, yo me envía por tres a ver pura geográfica y ayer va. Ya voy a coger este tipo de premio por la seta. Pues me voy a retirar ahí con semana. A ver, sí, con este día justamente con en oposición de la hija. Gracias de corazón. Mi hija, pues sí, ayer va. Espectacular. A Villa Bota. A. Ya gente, yo no lo que la. Ah, o sea, esta fue te digo. Mientras iba para la miñoré, a doña Teresa Garay, don Cide Morel, toda la familia de Barrio San Ramón, es verdad que va a huyeme, gente de César, gente, gracias por la música. Y sí, antes cantábamos en la escuela, Silvana Melgareja, un pecho de César, se llamando, ay, vale, sí, hija, ya que llegué, jueves de recuerdo, muy lindo recuerdo, lleva, jueves de TVT, ya le mandó a 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Saludos a todos los de Nueva Alborada y César. 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Gracias. 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
audiencia oyente. No entiendes por acá tu vaina. Ojalá que hagan a Moñe de emprender la radio. No creo que haya. Imagina. Uno de los sobrinos, lleva guapo, lleva. Niño, ponen de acompañado. Que gustazo de la gente de India. Ponen de estilo, gente de música paraguaya. Sobre todas las cosas, lleva. Ahí sí, lleva. Como grupo de carneros. Carnería. No amanecer. Barrio San Ramón, Camboritita, Pueblo Paraguay, Montenondena, César, la cuñonita, Delio, su hermano y todos los muchachos, y mi hermano y el plantel numeroso, y el papá de equipo de trabajo y por la entidad. Gracias, César. A Egar Agüillea, y porque está tiempo ya de acompañar a cualquier momento, ya se dice bien, cualquier momento, Egar lleva espectacular, tranquilo, 12-8. Será menos 8 minutos, espectacular, ya, no lo sé, señor Lucas, Hayakai.

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0: Ponía la voz, ponía la voz. Y me dañó en el tabaco de cebolla. Sí, 6 de la mañana, 12 minutos. 6 de la mañana, 12 minutos. Ahora es 14 de mayo. Ahora por jueves. Jueves de recuerdo. Jueves de TVT. Espectacular. 14 de mayo. Ja. De por ahí, por la vez, ese niño no ando a llevar la. Oye, sucede de acuerdo. Y por ahí te va a llevar. 14 y 15 de mayo de 1811. Lleva. Día de la independencia patria. Y en en España me voy a llevar, y eso voy a llevar España por pues, llevar. 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Si fuera bien llevado Guatajina, llevar a Jarande, lleva especial homenaje a todas las madres por su día. Bueno, imagina, 15 de mayo, lleva víspera, lleva ña mostrando a su escuela, mi hija de mi música y a Olivia Roana Moni y ya abuelo jueves. A todas las mamis, yo verdad que, pero verdad que es una pesar de mi agua a todas las madres, a todas las mamis, vende su, vende abuela, vende tía, vende, además de vender hermana, suya, lleva, obviamente, lleva. Hablando de su, señor Lucas, yo puse a caja, gracias por la sintonía, como siempre, ña mira, vea. Buen día ahí, buen día. Espectacular el programa ahí. A Guillermo, gracias por la sintonía. Como siempre, te escuchamos todos los días ahí. Gracias de corazón. Sí, gracias. A Guillermo de corazón. ¿Me puede anotar para el sorteo? Sí, señora. Guadalupe Morel, hey, 344 y 3 último. Anotadísima, Guadalupe. Gracias por la sintonía. Cualquier cosita de la orden de año en el programa. Ñan de radio y a la arte de más Ronald. Pues oye, Ñan de radio y Ñan de acuerdo de ese. Ah, pues si te voy a hacer Lucas. Ñan de mba es de la sociedad. Está llevado a güey. Oñi está la cosa. A ver, nuevo la capital de la micro. O sea, nada más y nada menos. La primera emisora lleva. La primera emisora lleva. Ella es España en la comunidad. Ves ahí para todo el mundo hoy. Sí, señor. Ya eso lleva. La radio pionera. La radio pionera. Sí, es verdad. Tendrá y teja, va siempre, ya lleva. Tendrá y teja, primera lleva emisora a ver, oye, en el patronita, pues a ver, ayer y ayer reina, a ver el distrito, capital de la miel, no era esa, no era la calle de Presenburgri. Ah, pues ya, que Dios los bendiga y, espectacular. A ver, ya mañana mi, saludáis. También quiero saludar al pequeño Lucas Acuña por sus 3 añitos, y al sobrinito Yuku, guapo. 3 añitos, vamos a llamarle Maite y saludos a Honduras, oyentes, ven a Lucas Emanuel, sí, 3 añitos, ya, oyentes, ven a Lucas, 3 añitos, o pues, espectacular, que Dios lo bendiga, hasta allá de ese año, sí, señora, siempre y que crezca rodeado de amor, alegría y muchísimas felicidades, feliz cumpleaños, campeón, qué bueno, espectacular, vea, Aina. Ni a tu cabeza, a Lucas Manuel, a Lucas Niente, ya acá está mi. El camino, no, Lucas, ya que ya imagina ya saludar al sobrinito de Niente, de parte, con mucho respeto, de parte de tu persona, lleva. Lucas Cañete, es de allí, Regina, lleva, hace parte de todas las amigas, Gloria, Selena, entre voy a llevar, ya saludar a mí, ahí lleva de parte de Penny, el patito Juan. Al pequeñito, 3 añitos ya de coagina, valga el juego de palabras, lleva el Riman Boy, leyendo palabras, ¿eh? Porque merece la cumpleañerito del día, lleva ñan de oyente fiel. Ay, tú, día ese, lleva, a la grande, acuerdo yo, pues, cuando dice Egar, lleva, un pechante de la sobrina Angélica. Saludos, ahí se oye, Casimira, sí, la cuñada Casimira Benítez, sí, opalpa, qué mágico, imagina, espectacular. Anotadísima Guadalupe, anotadísima. Sí, ja, ojalá que después haya bajado Javi. Humilde, hermoso, pero de corazón a llevar. Recuerdo, mando a mí de parte de nuestro programa Cal Uja Buras, ella presente ahí a las barras de la ciudad a llevar. Te deja ver Buras y Upea Gina Objetivo a llevar. Ella es por Cartagena en el sorteo hasta el 16 de mayo, sería sábado. A partir de ya empezaron a ganar, de las 10 de la mañana hasta la hora, ya de Coa a llevar. Para vos, para con la voz de 10 a 12 horas, sábado, domingo, te deja ver Buras y Orihuela. Ya se trata sábado, 16. Upea el objetivo si Dios quiere y la Virgen. A voy llevando por la sintonía. Señor Lucas, yo soy mi ñandula en Rio Pabón, que te gusto, la mini oreja lleva. Ya saludamos al cumpleaños de parte de Javier y Ayuyi, que nada más especial homenaje a todas las madres. El Moraba, el patito Juan, sí, para el pequeño cumpleañerito Lucas Emanuel alabanza, una reflexión a los chicos y todos los chicos. Paco, para que te cuadro, para que te Lucas. 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Sí, mandé, espectacular, muy lindo. Ya nos llegan las fotos, ya muy bien de estado, deja, ya de Chuco, ya de Aguaragua, ya de comunidad, allá para colegios, ni Margarejo, y toda la comunidad educativa. 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Ney, ojo que te ofre el patito Juan al cumpleaños del día. Lucas Emanuel.
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1: 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Maite, lo mandan de verdad, huye, por la sintonía, como siempre, el renovado saludo a todos. 6 de la mañana, 27 minutos, peixen y mema, espacio especial, ayer va, pa, ya se va, ayer va. Hasta la madre, por si ya venía. Bueno, además, viste el año y mes en Ayepa, obviamente, 14 de mayo, jueves de recuerdo, jueves del DBT, 14 de mayo, arriba en Indiseico, ahora vamos a ganar a Ayepa, además, si fuera, tal vez, ya me agree, tal vez la fecha más esperada por las mamis, por las madres, ojalá no vayan a verme en vive de diferente lugar de nuestro querido Paraguay, o tal vez te tambor de Ayepa, tal vez de Humas en el 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mami por su día. Maestro, gracias por la sintonía y mi bebé y mea en sintonía ya unión y lleno y obviamente ujadora, hey, pedí disfrutar la música paraguaya, ya disfrutar ya en el himno nacional, ya en de canción 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corazón, usted le gato a y por otra cosa más que de agradecerle a Yepa de corazón, Dios se lo da de corazón por la sintonía, arja arande a las mami, a la familia oremos y nua, arja arande peixe a ya 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tenemos y la música paraguaya espectacular. 6 de la mañana, 20 minutos. ¿Os qué los mensajes, Lucas? Y ahora ya la base. ¿Os qué los mensajes? Dos, tres mensajes de cada programa. ¿Os qué los mensajes? No, pero añete, va. Añete, te va, porque, vale. Ojo, en duda, hay una audiencia y tiende un pechito, va. Espectacular, mande. ¿Os qué la audio? A ver, grabamos ahí, ahí, mira. Sabemos que hoy la vaina audio, a mí estamos gente ahí. Vamos a gente haciendo buteado, ¿no? No, asada, ¿verdad? Sí, asada. Es espectacular. 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Gente de Villa Ambuea, ahí, buen día, feliz día de la patria, igualmente, gracias, y de las madres, a ver, sí, bueno, bueno, muy cierto lo que decís, sí, cada un año teníamos zapatos, ¿sabes? O conseguía, pues ya sé, Lucas, ya que me juegue de recuerdo, ya no ando, ay, va, cierto, y te guando ya, pues, la cosa por su lugar o en su lugar, ya se va a llevarse. A mí me gusta siempre así. Él iba ahí a jugar, a lo mejor, oye, en un baile de montaña, pero se fue la. Porque ellos le iba ahí a estar cómplice del mal, señor lugar. Ya, era la no imponía, hay que también mejorar. Y hubo, a ver, críticas constructivas, y hubo, a ver. A pues tenía yo ayuda para allá, a ese. A pues ahí, él iba ahí, a esa imponía, a felicitar hoy, ya sea autoridad, ya sea comunidad, a esa, a pues ya, a pues ya, a pues ya. 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está, ya de sí, para el sorteo, de Capitán Miranda, varios los rosales, ahora, en el endúcio en Lucas, oye, para caminar, a la barra, yo en el endúcio, voy a ver, ya voy a ver, usted, doña Ica, gracias por tu comentario. Ya de cuando voy a año muñevina, pero así espectacular. A ver, sí, espectacular. Hay un video y César lleva, obviamente, ahora día de la patria, himno nacional, Peixa lleva a enviar su video, obviamente, y de canción patriótica, himno nacional, Peixa lleva a. Ya de cuando voy a ver, doña Fría Franco, ya de cuando voy a mientras, ya de la música en el lugar, sí, pues, obviamente, a las mami. No voy a juntar a la. Audio de doña Anastasia Verón, sí, espectacular. Más ahorita ya no se ve una cura. Si es mi memoria de Rubito Reguera y su conjunto, dúo Jiménez se va a llevar. Espectacular. Ya domina a todas las mami por su día. Y que lo saca bien.
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0: Madre, eres ternura, eres una flor blanca y preciosa, llena de amor. Madre querida, madre de mi corazón, sí, sí, mi señora madre, ven a mí, cúbreme con tu manto lleno de amor, mamita mía. Hoy llaman de por la sintonía espectacular, se la viene 37 minutos. Ñan está para Huetuche, Cuella, Ñan en la boca, Ufabura, Hey Ha. Especial homenaje a todas las madres por su día. Buena, buena, víspera. Y ahí vamos a hacer una segura, Ñan vamos a hacer una segura a Hugo Maite y Milla, la coña es ahí, en Bogú, Beisha, en Lucas, la coña es ahí, a Peña de Padaña, en Bogú, ya le cuatro en dientes y la lleva. Doña Anastasia Verón, F15, ya puse caras a Ñan de Jeja, Ñan no está la suya, si ya no está ahí, si matas y nada, y mañana ahí está Ñan de gente de hoy, un buen niño en Bogú, ayer baja a Bucuari, ya le cuatro, Ñan Fida Franco, Ñan en Bogú, ahí Ñan duda. Pero sin antes, ayer va, Ñamo Bañemi, peñando oyentes fiel ahí. Buenos días, don Benicio. Y buen día, buen día. Está muy lindo el, tu programa ahí. Ah, oye, Manel, gracias por la sintonía día a día. Quiero saludar a mi mamá, Asteria Bruno. Saluda a la señora Asteria Bruno y a mis 12 hermanas. Saludo, Paco Ingenio, sí, y mi tres hijas. Por el Día de la Madre. Bendiciones. La hermana Esperanza Enríquez, oyente fiel en Lucas, calle de 11, si tenía saludos a nuestro amigo oyente fiel, voy a don Pedro Benítez, se imagina, sí, don Pedro Benítez, saludos. Y quiero que me anote en el sorteo, sí, en Bogusiana, el último, la hermana Esperanza Enríquez, sí, sí, hermana, cuida sin ningún problema. ¿Cómo ahí en la último número de cédula? La lleva. Ñaño no tapa ya. Sí, sí, güey. Para la requisitina principal. Tiene que ser madre. Sí, voy a tocar. Van a llevar tres últimos números de cédula. Jamó y para adelante. Pilla por la guante. Espectacular. Audio. Ñembo. Ñanuina. Doña Anastasia Verón. Oyente fiel. F15 presente. Jabuquiri. Doña Fida Franco. Mocuñana. Mis amigas. Es por YouTube. Por ahí.
1: Buen día, don Benicio. Me conjuntó, yo me coge por nada, imagínese. Anastasia Verón. Tú puse, se anotó para el sorteo. Mi último número es 601. Gatuña, yo tengo música especialmente para la madre.
2: Buen día, buen día, buen día, don Benicio, para venir con este, me quedo por allá, ya para los tiempos, pero tú, si razón, tú y agua, un sap, no, pero tú me te escogí, no, ya no está, que no la, yo te he dado, Benicio, o sea, no está mal, no, entonces, pero lo que pasa, y con el por antes, para ir a luego, que yo, pues, entonces, me entusiasmo, pero Benicio, o sea, que hay una, tú sabes razón, después de salir a la otra, venga, no, estamos a hacerlo, que venga acá, que música, dos músicas de imponado, Benicio. Saludos, mande para todos, ellos me tienen tema completo.
0: Así mismo es, señora Doña Fría Franco, Santísima Rivera para Navarro y Primavera, ya pues acabo de ir de la Jepa. Sí, anotadísima, mañana estamos por ahí, Doña Fría, tranquilo, mañana está ahí, temo, ¿sí? Sí, sí, a hacer las sojinas, sí, a ella, pues, para aconsejan, y pues acaban de el solano, sí, el astro rey, yo ya llevo a coraje, mañana de poncho, voy a cocina, la coraje, espectacular, Doña Fría, huyémonde, anotadísima, a un jefe de Maite y me saludo, a Juan Esponja, gracias a Dios, ya tranquilo, para irte, no le llegue, y en la suerte de la pura ahí. Nada más que agradecer a nuestro creador. Tu mañana ya la Jañen de Simón de Santima y todos los Maranga, tu cuera santo, ya la Jañen de Yero y a Puglia lleva. Ah, oye, mañana la señora Anastasia Verón, F15 en sintonía. Anotadísima, doña Anastasia. Tranquilo, espectacular. Saludos, abrazos. Espectacular. Saludos a los amigos. No quieren ir a llevar a ti, a Martínez y a tus hijos. Entrévete a ver, lleva Maestro de Mende, zona F15 presente. Ah, oye, mande. F15, obviamente, Jañen de Norada lleva. Espectacular. Allá con ella, Ian Bueva, le quiero saludar a mi abuela y a mi tía Mariela y con la música Amor de mi Madre por el Día de la Madre. Soy Gloria, Selena y Samira. Vamos a llamarle de Maite y ya saludos a su cara. Espectacular, amor a mi madre, Yepa, Yare Coagina. Espectacular, señor Lucas. Abuye Mande, por la sintonía. Abuye por la sintonía, como siempre. pues ya, ya me han salido. Hoy en Bauyeme a nuestro amigo Guido, ayer va. Ole Chut, Ole Excel, gracias, gracias por su valioso respaldo en el programa. Pues ya, ayer va. Ya vamos a ver un homenaje por su vieja precandidata y habrá concejal municipal periodo 2016-2031, lista 2, opción 8. Lista 2, opción 8. Movimiento. O no, Colorado, sí. 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Saludos, saludos a todas las madres, o saludos a Paitea, a todas las mami, lleva. Saludos ahí, estudiaba yo, obviamente, lleva en Direcó, la señora, Bojara, los chicos, bendiciones, esta plaza para acordar seguramente de Gilata, de Ina, sí, Guatal, sí, de fiesta patria, lleva. Ah, voy a mandar a la señora Sonia López. Sí, saludos a todas las madres por su día. 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La señora Sonia López, de zona central, a paso de la rotonda. Artículo número 9, sí, ahora comete. Solo por la Lucas, ya encargamos a su vecina. 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Ahora comete, en la estación otoño-invierno en el Guayo. Ahora comete, güey. 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Ya San Miguel. 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Oye, mande. Saludos a la señora Sandra López, Tito Acosta, a todas las familias que en sintonía. Felicidades, mande ahí. A presentar a Oye, a Dema Bajen de Ponentía, Romance, una página, la profe Gladys Cáceres y el Cid Brito. Saludos a todas las madres por su día. Contamos. Ella de.

madre, por su día. Zona calle 13 Nora, Itapúa, Paraguay. 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Ya porque no ha pedido, yo también en 10. Pero yo en comunicación 10 en Lucas, Laura, gracias. A Cocaro, ya Artia, la mano regalo preparada. Hermoso, a todas las mami. Hoy en tema, me dice, dicen de usted, mi hija, ahora no me voy a retirar, dice, hago carujas, yo tiraré. Gracias, Laura. Saludar a la señora, a tu señora madre, doña Paula, oyente fiel. Doña Paula, si no andes, ataco a la luz, tranquilo, va a tener la vaina. Yo puse acá, ahora ando, son la calle 13, va a llevar, porque tendré yo el cole y va a agendar, Laura. Sí, saludos, Laura, a ciudad, hija, sí, guapa, y sí, luchona, luchadora, en pos de sus hijos. Seguramente, ahora ve, y yo lo voy a poner en el colegio, se lo mandaré, y me voy a ir, que no voy a llevar. Tengo alumnita lleva del colegio Silvana Garejo, calle 13. Aguille Mande, Aguille, Agomería Caballo, Angie, sí, Marisol Araya lleva, yo pues acá, acompañado como siempre, y saluda a todas las madres por su día, venta cubierta por este hace mi nuevo. 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Desde calle 8, Campo Terminal, la Itapúa, Paraguay. Gracias, señor Guazú, como siempre, respaldo y apoyo a nuestro programa. Saludos a todas las madres por su día, sí, espectacular. A Wendy, os saludo a todas las mami, a todos sus clientes, sí, su clientela, la licenciada en contaduría, la señora Cintia Soledad Britos. Britos, estudio contable, desde Campo Terminal, la Itapúa, Paraguay. Hoy con más por la oficina. A mi tienda del municipio de Capitán Miranda, espectacular. 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Ahora, como dijeron, lo que era el presente hermoso con el amor trata. Y se cuece ayer baja. Espectacular. Oye, mande a la licenciada y familia de calle 3, en sintonía. Saluda a su hijo, ayer va. Ahora, por ti, 4 añitos, cumplí Mateo Andrés. Sí, ya no oyente, y ahí, otro oyente fiel ha llevado un duro, pues acá en el programa, como siempre. Ah, uy, llévate a la precandidata para la intendencia municipal, a ver, bien visito, no la lleva la señora Mónica Shai. Maestro, que manda a Mónica, buen día, buen día. ¿No puede mirar? ¿No puede mirar? ¿No puede mirar? A full, a mil, a mil, a mil, a mil, entre los gallos y con Lucas, entre los gallos y con ella, bota, ya anda, ya luchando, ya senda, sí, voy a andar, voy a andar, paibula, entre los gallos, ya se manda, ya por acá, ya un vídeo, espectacular. Aguillones, señora, saluda a todas las madres por su día, habiendo dicho todo de guasicueras, obviamente, habiendo bujei, por todo el mundo, mucho, porque por todo el mundo, por todo el mundo, en la cicuera, llevado ya, si para Guaya, llevado a este ella mi salud, mi respeto, hay una compañera, es guapa de ahí, doña Reina Cuilla, me dio cuenta de la familia, son buenos, estamos en sintonía. Ella, venga, a los paraguayos y paraguayas regados por el mundo, venga. Espectacular, mayo, señora, mayo, de coaina, buena, ñande, ara, pende, ara, ñande, ara, ara, ñande, ara, ñande, fiesta patria lleva, acuérdamos obviamente, día de las madres, guapa, madre paraguaya, cumbarete, de coaya, ujeinicane, vamos a llevar. Mujer luchona, a las mami solteras, saludos, de paso, sí, saludos, oye, pues, doble funciona, lleva, mami soltera, lleva, de puta soa, bandeña, remanga, huir, guarapeja, la hipori, hielo, helada, arajacú, bandeña, amá, ojoina, sí, ojoina, y me huiré, a ver, ahí, te año mantener, como buen paraguayo y paraguaya. Ah, oye, mandé, a los muchachos que ya no amanecer, 085-72-0306, a Mocoy Hatu, 073-38-22-69, Jardinería, Nuevo Amanecer, Barrio San Ramón, Camaritita, por Paraguay. Saluda a todas las madres por su día, oye, oye, oye, oye, a Isabela Novedades, Producto Mónica, ahora competencia. Ya, ya, ¿por qué pedido? 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Pendejena, sí. Ahí por ahí presentaré, madre, para las mamillas. Haremos, ¿dónde se? Antes de Villar, ¿cómo hay nada? Andamos ahí. Preparar un pectoral de sábado, de una por todas, ya para que no haya. Ya va, pues ya, pues trabajo bien coordinado, como siempre, ya busca ya. Ahora yo mandé a Isabela Novedades. Saludos a todas las madres por su día. Nelson Lucas, ni a la música, ni a la copia de música, no me ha hecho que tenga nada.

comenté, ya la cogí una vez, la misma madre de mi madre. Ayer va a pedir musical de Gloria, Selena, Sammy, Samira Yelén, y abuela Valenciana Frutos, y tía la hermana Mariela, como a las frutos. Es 14, en sintonía, Oscar, voy a pues acá. Y bueno, va a tocar en el otro lado, en el otro día. Espectacular. Ya tú no voy, sin perder tiempo. Va a ser la mañana 40 minutos. Ya, yo, ya, hablamos en Lucas. Sí, y después de ahí.

0: Sepe, ponga ahora esa güera
1: mecha. Oye, no lo que veis ya ñando. Ya cumplí veído amor de mi madre, lleva. Ebe musical a todas las mami. Por su día, lleva a ñando muy madre, ya dedica a curia, lleva. 6 de la mañana, 53 minutos. Saluda a Anselma, muy bien, ñando, venda ya, ñando, gracias por la sintonía, como siempre, Anselma. Saluda a tu mami, doña Ruperta, con la calle 3 en sintonía, como siempre. Aullé ahí a la señora Dora Rodríguez, sí, anotadísima, ahí no estamos de curia, doña Dora, sí, ya les copa nota, me manda anotadísima, sí, de ambue árabe, pero de todas maneras, gracias por la sintonía, yo pues acá, saludo a toda, mi vecina lleva zona F13, viene en Duna, gracias, cualquier cosita ahora ni me lleva, sí, anotadísima, 691 en D3, último, doña Dora Rodríguez, espectacular, gracias, gracias, ya cuánto tiempo, ¿no? Bueno, entero ya, en una tata, sí, a sábado y sorteada, espectacular, aún llamando, entrevete por la sintonía, allá jamás, Lucas, te vas a poner a guardar de llevar fiesta patria, entrevete a ver, aún por la sintonía, como siempre, aún llama la señora Antida Iturbe, ya no cena de llevar, precandidato para concejal llevar, aún llama y lista, 9 gina, a llevar, opción 2, tu gina, aún llama cena, sí, candidato concejalía, para concejal llevar. Y el 17 de junio, y por la otra, y vas a presentar a la precandidata para aconsejarle a la señora Nativa y Curve, a Uye. Lista 9, opción 3, a Uye Mando. A la señora Teresa Neige, que nos da de Teresa, gracias de corazón, son la calle 13, a lleva. Yo voy a sacar y una compañía ahí. Adentro, vete a ver. Yo se lo pongo de corazón. A ver, vente. Vaya, voy, ñajita. Bikini. Espectacular. Un poquito de una cuestión musical, con el nombre de Yuyita, con el amo. Día la madre, lleva. A Uye Mando, Lucas, bendecido. 14 de mayo, ¿vale?

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1: Son las 6:57.
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1: Son las 7:56.
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1: Son las 8:56.
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1: Son las 9:56.
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3: Son las 10:56.
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1: Son las 11:57.
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1: Son las 12:56.
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1: Vamos agradeciendo a los grandes amigos, firmas comerciales, empresas que nos respaldan. Agradecemos a la señora Mónica Yay Arce, precandidata a intendenta por el distrito de Nueva Alborada. El saludo cordial saluda también a todas las mami seguidoras del programa, la señora Mónica Yay Arce, precandidata a intendente municipal del distrito de Nueva Alborada. Nos acompaña también el actual concejal municipal y precandidato a concejal municipal por la lista 6 Colorado Añetete, opción 1, el profesor Pedro Arnaldo Smith, Nancy Cubilla, intendenta municipal. Acompañándonos también Isabela Novedades. 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Nos acompaña el doctor Ever López, precandidato a intendente del distrito de Capitán Miranda. Lista 6, Movimiento Colorado Añetete, compromiso que se siente. Saludamos a todo el equipo de trabajo del doctor Ever López, precandidato a intendente municipal del distrito de Capitán Miranda. 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La presidenta de la seccional colorada del distrito de Camboreta, la abogada Heidi Mie, acompaña y respalda nuestro homenaje por el Día de las Madres. Saludamos y agradecemos a la licenciada Aurora Jiménez, precandidata a concejal municipal por el distrito de Capitán Miranda, lista 6, opción 12, Movimiento Colorado Añetete. Doctor Ever López, intendente municipal. Saludamos y agradecemos a la familia Vera Frey que nos acompaña desde Villa Alborada. Saludamos a Mirta, a la profe Nina, a Emma. Muchísimas gracias acompañando nuestro especial del Día de las Madres.
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1: Con nosotros el profesor Claudio Balbuena y familia. Saluda a todas las mamis guapas seguidoras del programa. La vida. Acompañándonos la licenciada Nancy Cubilla, precandidata a intendenta municipal del distrito de Nueva Alborada, lista 6, Movimiento Colorado Añetete. Muchísimas gracias también, el saludo a todo el equipo de trabajo también de la licenciada Nancy Cubilla, precandidata a intendenta del distrito de Nueva Alborada por la lista 6 Colorado Añetete. Nos acompaña el amigazo Luis Mosqueda y su grupo Comando desde la ciudad de Encarnación. Saluda a mamá en su día. 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Muchísimas gracias a Abelardo y familia. También acompaña y respalda nuestro homenaje por el Día de las Madres. Con nosotros acompañándonos el señor Emilio Kellner, precandidato a concejal municipal por el distrito de Nueva Alborada. Lista 3, opción 5, Movimiento Nuevo Liberalismo. Quisiera decir. Con nosotros también acompañándonos la presidenta del PRA en Nueva Alborada, la señora Blanca Caballero, y precandidata a concejala municipal del distrito de Nueva Alborada, lista 3, opción 3, movimiento Nuevo Liberalismo.
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Mamá, te quiero. 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Eres muy importante en mi vida y quiero que lo recuerdes siempre. 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No existen palabras ni tiempo ni forma de expresar lo mucho que significa ser madre. El grado de calidad de sentimiento, bondad, ternura, lección y amor que nos da. 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

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Gracias en tu día, mamá. 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
1: Seguimos avanzando en esta tarde. Sí, saludamos y agradecemos al abogado José Eduardo Tibiao y familia que nos acompaña desde la ciudad de Encarnación. Acompaña y respalda nuestro homenaje por el Día de las Madres. Con nosotros esta ciudad.

0: saluda a todas las mamis seguidoras del programa. Acompañándonos el señor Adrián Sicún, precandidato a concejal municipal por el distrito de Nueva Alborada, lista 21, opción 1, partido de la juventud. Saludamos y agradecemos a la señora Nancy Bern de Pereira, precandidata a intendenta municipal por el distrito de Cambureta, lista 3, Cambureta en marcha. Nos acompaña también, saludamos a la gente de Acta SRL, gracias a Tati Fedruk. Desde Capitán Miranda, saluda a mamá en su día. Con nosotros acompañándonos la licenciada Nancy Mereles, desde la sucursal Capitán Miranda de la cooperativa Colonias Unidas. 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Agradecemos también a la señorita Florencia Alonso, precandidata a concejal municipal del distrito de Nueva Alborada, lista 21, opción 2, Mónica Yay, intendenta municipal, la fuerza que nos representa. Agradecemos a la cooperativa La Paz, muchísimas gracias al ingeniero Imaoka, acompañando también nuestro especial del Día de las Madres, saludando a todas las mamis seguidoras del programa.
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0: tan solo Planta Apícola Flor Dorada, muchísimas gracias a la familia Mitchell desde Nueva Alborada, saludan a mamá en su día. Nos acompaña el doctor Fernando Cristaldo Casco, ginecología y obstetricia desde el Sanatorio Itapúa de la ciudad de Encarnación. Saludamos y agradecemos al señor Pedro Bayay y familia desde Alborada Centro. Acompaña y respalda nuestro homenaje por el Día de las Madres. Nos acompaña el señor Basilio Noguera, precandidato a concejal municipal del distrito de Nueva Alborada, por la lista 6, opción 8, Movimiento Colorado Añetete, Nancy Cubilla, intendenta municipal. 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Copetín Nancy, de la señora Francisca Agüero, Alborada Centro, saluda a mamá en su día. El ingeniero Alcides Alvarenga, precandidato a concejal municipal del distrito de Capitán Miranda, opción 1, Movimiento Causa Republicana, lista 5, Basilio Gura, intendente municipal. Agradecemos nuevamente, muchísimas gracias, acompaña y respalda nuestro homenaje por el Día de las Madres. Luis González, precandidato a concejal municipal por el distrito de Nueva Alborada, por el movimiento Nuevo Liberalismo. Lista 3, opción 11. Señora Mónica Yay, intendenta municipal, la fuerza que nos representa. Muchísimas gracias entonces por acompañar y dar respaldo a nuestro homenaje por el Día de las Madres. Luis González, precandidato a concejal municipal por el distrito de Nueva Alborada, por el movimiento Nuevo Liberalismo. Lista 3, opción 11.
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2: Son las 2 en punto.
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1: Vamos agradeciendo a los grandes amigos, firmas comerciales, empresas que nos respaldan. Agradecemos a la señora Mónica Yay Arce, precandidata a intendenta por el distrito de Nueva Alborada. El saludo cordial saluda también a todas las mami seguidoras del programa, la señora Mónica Yay Arce, precandidata a intendente municipal del distrito de Nueva Alborada. Nos acompaña también el actual concejal municipal y precandidato a concejal municipal por la lista 6 Colorado Añetete, opción 1, el profesor Pedro Arnaldo Smith, Nancy Cubilla, intendenta municipal. 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Nos acompaña el doctor Ever López, precandidato a intendente del distrito de Capitán Miranda. Lista 6, Movimiento Colorado Añetete, compromiso que se siente. Saludamos a todo el equipo de trabajo del doctor Ever López, precandidato a intendente municipal del distrito de Capitán Miranda. 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La presidenta de la seccional colorada del distrito de Camboreta, la abogada Heidi Mie, acompaña y respalda nuestro homenaje por el Día de las Madres. Saludamos y agradecemos a la licenciada Aurora Jiménez, precandidata a concejal municipal por el distrito de Capitán Miranda, lista 6, opción 12, Movimiento Colorado Añetete. Doctor Ever López, intendente municipal. Saludamos y agradecemos a la familia Vera Frey que nos acompaña desde Villa Alborada. Saludamos a Mirta, a la profe Nina, a Emma. Muchísimas gracias acompañando nuestro especial del Día de las Madres.
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1: Con nosotros el profesor Claudio Balbuena y familia. Saluda a todas las mamis guapas seguidoras del programa. La vida. Acompañándonos la licenciada Nancy Cubilla, precandidata a intendenta municipal del distrito de Nueva Alborada. Lista 6, Movimiento Colorado Añetete. Muchísimas gracias también, el saludo a todo el equipo de trabajo también de la licenciada Nancy Cubilla, precandidata a intendenta del distrito de Nueva Alborada por la lista 6, Colorado Añetete. Nos acompaña el amigazo Luis Mosqueda y su grupo Comando desde la ciudad de Encarnación. Saluda a mamá en su día. 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También acompaña y respalda nuestro homenaje por el Día de las Madres. Con nosotros acompañándonos el señor Emilio Kellner, precandidato a concejal municipal por el distrito de Nueva Alborada. Lista 3, opción 5, Movimiento Nuevo Liberalismo. Quisiera decir. Con nosotros también acompañándonos la presidenta del PLRA, en Nueva Alborada, la señora Blanca Caballero, y precandidata a concejala municipal del distrito de Nueva Alborada, lista 3, opción 3, Movimiento Nuevo Liberalismo.
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1: 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La coordinadora zonal de la Cooperativa Colonias Unidas, la señora María Pacinski, acompaña y respalda Tardes Mágicas.

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1: Seguimos avanzando en esta tarde. Sí, saludamos y agradecemos al abogado José Eduardo Tibiao y familia que nos acompaña desde la ciudad de Encarnación. Acompaña y respalda nuestro homenaje por el Día de las Madres. 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Muchísimas gracias al señor Diego Hasbach y familia. Acompaña y respalda el homenaje por el Día de las Madres. 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Acompaña nuestro homenaje por el Día de las Madres. Saludamos y agradecemos a la comisión directiva del Comité La Fortaleza del Distrito de Nueva Alborada. Acompaña y respalda nuestro homenaje por el Día de las Madres. Saluda a todas las mamis seguidoras.

Compañía, también saludamos a la gente de Acta SRL. Gracias a Tati Fedrup, desde Capitán Miranda, saluda a mamá en su día. Con nosotros, acompañándonos, la licenciada Nancy Mereles, desde la sucursal Capitán Miranda de la cooperativa Colonias Unidas.

0: 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Quisiera decir... Agradecemos también a la señorita Florencia Alonso, precandidata a concejal municipal del distrito de Nueva Alborada. Lista 21, opción 2, Mónica Yay, intendenta municipal. La fuerza que nos representa. Agradecemos a la cooperativa La Paz, muchísimas gracias al ingeniero Imaoka, acompañando también nuestro especial del Día de las Madres, saludando a todas las mamis seguidoras del programa.
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0: 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Planta Apícola Flor Dorada, muchísimas gracias a la familia Mitchell desde Nueva Alborada, saludan a mamá en su día. Nos acompaña el doctor Fernando Cristaldo Casco, ginecología y obstetricia, desde el Sanatorio Itapúa de la ciudad de Encarnación. Saludamos y agradecemos al señor Pedro Bayay y familia desde Alborada Centro. Acompaña y respalda nuestro homenaje por el Día de las Madres. Nos acompaña el señor Basilio Noguera, precandidato a concejal municipal del distrito de Nueva Alborada, por la lista 6, opción 8, Movimiento Colorado Añetete, Nancy Cubilla, intendenta municipal. 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Copetín Nancy, de la señora Francisca Agüero, Alborada Centro. Saluda a mamá en su día. El ingeniero Alcides Alvarenga, precandidato a concejal municipal del distrito de Capitán Miranda. Opción 1, Movimiento Causa Republicana. Lista 5, Basilio Gura, intendente municipal. Agradecemos nuevamente, muchísimas gracias. Acompaña y respalda nuestro homenaje por el Día de las Madres. Luis González, precandidato a concejal municipal por el distrito de Nueva Alborada, por el movimiento Nuevo Liberalismo. Lista 3, opción 11. Señora Mónica Yay, intendenta municipal, la fuerza que nos representa. Muchísimas gracias entonces por acompañar y dar respaldo a nuestro homenaje por el Día de las Madres. Luis González, precandidato a concejal municipal por el distrito de Nueva Alborada, por el movimiento Nuevo Liberalismo. Lista 3, opción 11.
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3: Son las 2:59.
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1: Vamos agradeciendo a los grandes amigos, firmas comerciales, empresas que nos respaldan. Agradecemos a la señora Mónica Yay Arce, precandidata a intendenta por el distrito de Nueva Alborada. El saludo cordial saluda también a todas las mamis seguidoras del programa, la señora Mónica Yay Arce, precandidata a intendente municipal del distrito de Nueva Alborada. Nos acompaña también el actual concejal municipal y precandidato a concejal municipal por la lista 6 Colorado Añetete, opción 1, el profesor Pedro Arnaldo Smith, Nancy Cubilla, intendenta municipal. 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Nos acompaña el doctor Ever López, precandidato a intendente del distrito de Capitán Miranda. Lista 6, Movimiento Colorado Añetete, compromiso que se siente. Saludamos a todo el equipo de trabajo del doctor Ever López, precandidato a intendente municipal del distrito de Capitán Miranda. Acompañándonos, tu parada de la señora Elina Curca, desde Alborada Centro, siempre con novedades. 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
1: La presidenta de la seccional colorada del distrito de Camboreta, la abogada Heidi Mie, acompaña y respalda nuestro homenaje por el Día de las Madres.
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1: Saludamos y agradecemos a la licenciada Aurora Jiménez, precandidata a concejal municipal por el distrito de Capitán Miranda, lista 6, opción 12, Movimiento Colorado Añetete. Doctor Ever López, intendente municipal. Saludamos y agradecemos a la familia Vera Frey que nos acompaña desde Villa Alborada. Saludamos a Mirta, a la profe Nina, a Emma. Muchísimas gracias acompañando nuestro especial del Día de las Madres.
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1: Con nosotros el profesor Claudio Balbuena y familia. Saluda a todas las mamis guapas seguidoras del programa. Acompañándonos la licenciada Nancy Cubilla, precandidata a intendenta municipal del distrito de Nueva Alborada, lista 6, Movimiento Colorado Añetete. Muchísimas gracias también, el saludo a todo el equipo de trabajo también de la licenciada Nancy Cubilla, precandidata a intendenta del distrito de Nueva Alborada por la lista 6, Colorado Añetete. Nos acompaña el amigazo Luis Mosqueda y su grupo Comando desde la ciudad de Encarnación. Saluda a mamá en su día. 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También acompaña y respalda nuestro homenaje por el Día de las Madres. Con nosotros, acompañándonos, el señor Emilio Kellner, precandidato a concejal municipal por el distrito de Nueva Alborada. Lista 3, opción 5, Movimiento Nuevo Liberalismo.
2: Quisiera decir,
1: Con nosotros también acompañándonos la presidenta del PRA en Nueva Alborada, la señora Blanca Caballero, y precandidata a concejala municipal del distrito de Nueva Alborada, lista 3, opción 3, movimiento Nuevo Liberalismo.
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2: Seguimos avanzando en esta tarde. Sí, saludamos y agradecemos al abogado José Eduardo Tibiao y familia que nos acompaña desde la ciudad de Encarnación. Acompaña y respalda nuestro homenaje por el Día de las Madres. Con nosotros, Estación de Servicio Petromax Alborada Centro. Muchísimas gracias al señor Diego Hasbach y familia. Acompaña y respalda el homenaje por el Día de las Madres. 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Acompaña nuestro homenaje por el Día de las Madres. Saludamos y agradecemos a la comisión directiva del Comité La Fortaleza del Distrito de Nueva Alborada. Acompaña y respalda nuestro homenaje por el Día de las Madres. Saluda a todas las mamis seguidoras del programa. Acompañándonos el señor Adrián Sicún, precandidato a concejal municipal por el distrito de Nueva Alborada, lista 21, opción 1, Partido de la Juventud. Saludamos y agradecemos a la señora Nancy Bern de Pereira, precandidata a intendenta municipal por el distrito de Cambureta, lista 3. Cambureta en marcha. Nos acompaña también, saludamos a la gente de Acta SRL. Gracias a Tati Fedruk desde Capitán Miranda. Saluda a mamá en su día. Con nosotros acompañándonos la licenciada Nancy Mereles desde la sucursal Capitán Miranda de la cooperativa Colonias Unidas. 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Agradecemos también a la señorita Florencia Alonso, precandidata a concejal municipal del distrito de Nueva Alborada, lista 21, opción 2, Mónica Yay, intendenta municipal, la fuerza que nos representa. Agradecemos a la cooperativa La Paz, muchísimas gracias al ingeniero Imaoka, acompañando también nuestro especial del Día de las Madres, saludando a todas las mamis seguidoras del programa.
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2: 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Muchísimas gracias a la familia Mitchell desde Nueva Alborada. Saludan a mamá en su día. Nos acompaña el doctor Fernando Cristaldo Casco, ginecología y obstetricia, desde el Sanatorio Itapúa de la ciudad de Encarnación. Saludamos y agradecemos al señor Pedro Bayay y familia desde Alborada Centro. Acompaña y respalda nuestro homenaje por el Día de las Madres. Nos acompaña el señor Basilio Noguera, precandidato a concejal municipal del distrito de Nueva Alborada, por la lista 6, opción 8, Movimiento Colorado Añetete, Nancy Cubilla, intendenta municipal. 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Copetín Nancy, de la señora Francisca Agüero, Alborada Centro. Saluda a mamá en su día. El ingeniero Alcides Alvarenga, precandidato a concejal municipal del distrito de Capitán Miranda, opción 1, Movimiento Causa Republicana, lista 5, Basilio Gura, intendente municipal. 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
1: Son las 3:56.
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minutitos en la hora 16. Nosotros estamos empezando con el programa exclusivo de la lista 6, que tiene como precandidata a intendente municipal a la licenciada Nancy Cubilla. Así que nosotros ya estamos prestos para compartir con ustedes 60 minutitos de buena programación. Así que ya el saludo cordial a toda nuestra gente, a todos los oyentes también, a las personas que envían sus mensajes. Así que el saludo enorme a todos los seguidores de la lista 6, aquellas personas que se van sumando también, muchísimas gracias. Y bueno, nosotros ya estamos prestos para compartir con ustedes este día gris, un poco fresco aquí sobre el distrito de Nueva Alborada, pero nosotros con la fe puesta en Dios, siempre con la frente en alta también, luchando ahí con la lista 6. Así que el saludo enorme a nuestra precandidata que sigue recorriendo la zona de Nueva Alborada, que visita casa por casa, sigue con todos los precandidatos a concejales también. Mucha fuerza, ya falta poco. El próximo 7 de junio, un poquito más que de 20 días tenemos para seguir avanzando y haciendo también campaña política. 20 días más y luego ya se cierra todo. Así que el próximo 7 de junio tenemos la interna del Partido Colorado en toda Itapúa, en todos los distritos. Así que el próximo 7 de junio la lista 6 es la lista ganadora aquí en el distrito de Nueva Alborada. Empezamos con todo. Entonces ahí con el amigo Lucas, váyate con Lucas. ¿Qué tal el fresco? Un sign allá. Yo sigo con mi tos, así que disculpen también. Seguimos nosotros así, pero bueno, es la ley de la vida. Ya estamos saliendo de la alergia que tuvimos también, pero bueno, seguimos un poquito con tos, pero eso se soluciona con un buen mate caliente allá, Lucas. Así es, así mismo es. Bueno, 0985-807235, 0986-191-247. Ya están habilitados los mensajeros para que puedan enviar sus mensajitos de texto y así anotarse para el gran sorteo del día de mañana. Mañana vamos a estar teniendo sorteo por el Día de la Madre. Mañana es Día de la Madre, hoy es Día de la Patria, así que hubo desfile en todos los lugares también. Y bueno, nosotros no pudimos estar en ninguno de los desfiles, pero estuvimos trabajando.

0: Bueno, la disculpa correspondiente del caso también. Bueno, nosotros seguimos compartiendo también sus mensajes de texto, que mañana se viene el programón del Día de la Madre. Tenemos muchísimos regalos para regalar, para sortear. La gente que quiera venir a compartir aquí en la radio con nosotros, también les esperamos a las señoras, a las mamis, que vengan. Vamos a estar teniendo una hermosa merienda. Vamos a estar compartiendo con todos los precandidatos a concejales, también con la licenciada Nancy Cubilla. Así que la invitación va para todas las mamis que quieran venir hasta la radio a compartir. Vamos a tener regalitos para las que vienen a participar también, para las que vienen a compartir con nosotros. Un lindo encuentro mañana desde las 15 horas, ya pueden ir llegando, no hay ningún problema. Y las que no van a poder venir a asistir, entonces pueden enviar sus mensajes, nosotros le anotamos y vamos a estar sorteando también muchísimos premios, que tenemos hermosos premios, hermosos regalos para todas las mamis. Así que envíen, sigan enviando, hasta hoy estamos anotando, mañana ya no anotamos. Hoy hasta el cierre de nuestro programa vamos a estar tomando los mensajes para poder anotar también y así entrar en el sorteo en el día de mañana. Así que le esperamos mañana a todos, a todas las mami que quieran venir a compartir con nosotros aquí en el predio de la radio.
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0: Así también tenemos nuestro gran encuentro este sábado, encuentro de la lista 6, reunión con nuestra precandidata a intendente municipal en la zona de F15, Cerro Vázquez, en la casa del señor Cholo, ahí de don Marcelo Benítez. Vamos a estar por ahí también el sábado, si es que no llueve, si es que por un marcá, imagina. Así que don Cholo, prepara que la agua suya y cebollita de mandiores, sí. Ahí está entonces el saludo grande para él y para su señora esposa, para toda la familia ahí también en plena sintonía de la radio. El sábado a las 19 horas será la reunión entonces ahí en el predio de don Cholo. Así que le esperamos a todos, a toda la gente, a todas las que quieran llegar a participar de ese encuentro. Entonces le esperamos ahí en la zona F15 Cerro Vázquez. El saludo cordial a toda esa gente que siempre están participando, escuchando las propuestas de los distintos, de todos los precandidatos. Tenemos a muchas personas jóvenes, mucha gente joven, capacitada dentro del plantel de trabajo de la licenciada Nancy Cubilla. Así que tenemos opciones ahí, tenemos muchas opciones, hermosas opciones, buenísimas personas. Así que vamos a estar eligiendo el próximo 7 de junio a nuestra candidata Nancy Cubilla como intendente, como única candidata de la lista 1. Entonces ya elegida Chupé o Puta Jamá como la única candidata por el Partido Colorado, y así también seguir en campaña después del 7 de junio para el próximo octubre. Pero nosotros estamos enfocados ahora para el 7 de junio, así que gente hermosa, les pido también su votito de confianza. Tenemos 12 buenísimas personas detrás de la licenciada Nancy Cubilla que están como precandidatos a concejales. Le invitamos a que nos acompañen, a que se sumen también ese día, a que voten a la lista 6. Es la única opción que tenemos aquí en Nueva Alborada para cambiar la historia. Ni a cambiar Mara, ni a mi la oportunidad, ni a Villa Cuñame, ni a Chacaila y Catuja, ni a de Cuñaña, ahí al frente de una institución. Así que ya ni moían de ahí ya en campaña, ya ño puti bomba cuña ya ayuda la ñandera picha cuñame con licenciada y catu pireja e guapa ay catu esa caña deja e nalamba echa pa y catu la ñande cuñaña gobernaba y la vete y institución a upeare con y tengo yo pender la pende voto de confianza el próximo 7 de junio, gente. A Nike Yabuti, esta gran oportunidad que se nos está dando de tener a una candidata oficial del Partido Colorado, una mujer guapa, trabajadora, luchadora, humilde, que tenemos como la licenciada Nancy Shakira Cubilla Bogado. Ella en estos momentos está trabajando a full. Ella hoy estuvo participando también de los desfiles, así que acompañado también de algunos precandidatos a concejales. Así que el saludo enorme y mucha fuerza, y vamos a seguir trabajando, luchando hasta la victoria final del próximo 7 de junio. Lista 6, Colorado, Añetete, Inapealo Mitad. Así que Anique Yabuti el próximo 7 de junio. Entonces, los temitas musicales de la amiga Nancy. Entonces ahí también el amigo Lucas teniendo de fondo. Y bueno, nosotros aquí estamos ñande año cotidiano bailando. Y le ñande visita, ¿acuerdas, Lucas? Sí. Por ahí aparece alguien, por ahí viene alguno de los precandidatos a concejales para conversar también con nosotros. Por ahí es Guaruñan de la merienda ahí de paso, ya. No estaría mal. Ahí está, entonces vamos a escuchar un temita musical. Luego seguimos nosotros aquí con más programa de la lista 6.

Bien, así seguimos compartiendo el programa exclusivo de la lista 6. Bueno, los mensajes también que nos van llegando. Buenas tardes, señora Emi. Acá escuchándote ya, fuerza la lista 6. Ya falta poco, dice la amiga Nilda de 11 estrellas. Muchísimas gracias a mi amiga Nilda también. Ayer me envió un mensaje y no llegué a leer, había sido. Así que el saludo grande y la disculpa también el correspondiente del caso a la amiga Nilda. Hola, Emi, quiero participar del sorteo. Mis tres últimos números, soy Juana Ruiz de Calle E. Muchísimas gracias, Juana. Ya estás anotada también para el sorteo. Para la amiga Elizabeth Jara, si me puedes enviar tus tres últimos números de cédula para poder también así anotarte ya, o sea, estás ya anotado, si no falta tus tres últimos números de cédula ya para completar y así mañana participar del sorteo. También le invitamos a todos a que lleguen mañana hasta el predio de la radio para compartir con nosotros este programa exclusivo que vamos a tener mañana también aquí. El programa de la lista 6 va a estar dedicado único y exclusivamente a todas las mamis mañana, así que vamos a estar de las 4 de la tarde con el programa hasta las 5, pero a eso de las 3, por ahí ya la licenciada va a estar por acá con todos los compañeros también. Los precandidatos a concejales van a estar todos, así que vengan, escuchen sus propuestas. Ñaño Monguetaje ni escuera, ñande ahí ya hecho de cuera, es para la ñande en Mico Temeja, algún día la Oyupija, ahora como jefe y cuay comunal, entonces un baomo y que vela como concejal, como intendente, la licenciada Inica Tujamuecha, Oreco en cuenta la ñande en Villerure ahí. Vengan y vamos a estar conversando. Nosotros siempre en todas las reuniones que hacemos también estamos dejando el micrófono abierto para que la gente también exponga sus ideas. Ahí le den también ideas a la licenciada de cómo poder trabajar con ellos. Así que eso es lo bueno de la gente que siempre está haciéndole saber a ella sus necesidades, porque a veces entonces cuando se tiene confianza, pues se habla. Entonces eso es lo que ella tiene, que le da confianza a su gente. Entonces la gente o ya anda pejaje y algún día pea. Entonces ahora jamás encuentran es para la gente hoy cotemea jina. Y está por el tema del camino, que siempre se le está pidiendo camino de todo tiempo para que los productores también puedan trabajar bien aquí en el distrito de Nueva Alborada, que tanta falta hace unos buenos caminos. Así como nuestro asfaltado aquí de la calle D, por ejemplo, está hecho ya simplemente es un empedrado más, porque ya oye o paitema la ñan de asfalto ahí la guita cuera puta paitema o cap, entonces ya pasa a ser un pequeño empedrado nomás ya otra vez. Y bueno, este asfalto también ya tiene sus años, y desde que se hizo creo que nunca fue recapado. Así que eso es lo que dentro de los proyectos de la amiga Nancy Cubilla también es tener camino de todo tiempo aquí en el distrito. También la señora Nancy Cubilla, ella, si es que se le da ese votito de confianza y llega a ser intendente, ella también su promesa de campaña, y sé que va a cumplir, va a donar su sueldo de un año entero. Ella no va a estar cobrando su sueldo para poder donar a los puestos de salud, para poder ayudar así y tener también mejor atención en cada puesto de salud. Y su tema de salud también es que a ella lo que le preocupa es no tenemos médico las 24 horas, tampoco fines de semana. Entonces esas son sus propuestas, la licenciada Nancy Cubilla, dentro de su campaña política está haciendo eso, porque ella va a cumplir, porque ella tiene forma de hacer, ella tiene esa capacidad de gestión, y yo sé que ella va a lograr traer médico las 24 horas del día y que se le atienda a las personas los fines de semana. O sea, pues antes de anduva y esteja de urgencia hoy no cope fin de semana tu cheitre imba tu chamba tu chaña ne putimo la de urgencia arejujo ya po mandé la primera auxilio y cuay pepe jala arejota en la hospital Encarnación venden bojasaj y cuay la oima uye pete y ambulancia o vale mía un mía con la ñandeña y cote mea gente un mía la ñandela hoy en día o faltar la ñande distrito pe jaupea y la licenciada Nancy Cubilla costedía la y
y proyecto a un miango proyecto y por ahí tereía jaja tengo y catuta oye pues porque ja el tema de gestión pejendiema oína así que upe allá ni me ende maois ve la tema de gestión capacidad de gestión tiene nuestra licenciada pero nosotros tenemos que darle nuestro voto de confianza ese 6 el 7 de junio entonces votito de confianza por la lista 6 ahí está nuestra licenciada Nancy Shakira Cubilla como precandidata a intendente también de dentro de sus proyectos también tiene apoyo a las familias con discapacidad está hoy ñandera pichado y cotemea hoy cotemea pe ayudo a esa sumina un diga tu hijo página pedicilla de rueda hija hoja ñola doctor jape o no cobra y oígina ayuda social umia entonces umia o gestiona jamuaisha dañan de licenciada peña mea pe oportunidad y catu jamuaisha hoy putimo peñandera pichado y coteme mía pe abey ambulancia para los puestos de salud vean las aya cuepe me angueteina la ambulancia y falta iterei que esté las 24 horas un doctor una ambulancia y que los fines de semana se atienda urgencia toyía por la primera auxilio ni andes habla ambulancia y cono voy a ir a tomar hoy me jao a tu lado ya jao perie un mía por ley por nada jala ni andes licenciada con incapacitada la gestión ya por jamás hecha porque un mía da ya recoy porque en la hiporio gestionada ni andes vente porque la miramos la ojo a golpear la oque va eres tan la no ya abrimos esta chupela aunque la mejoramos o golpeajas y pea cuaico te vence gente pe claro que se le puede ayudar solo que no se gestiona falta nomás esa capacidad de gestión como estoy diciendo a la ñan de gente cuera pea veío o yerujanua pe medicamento medicamento coge tamba con medicamentos antes dejó presión alta peguaná naipori diabetes peguaná naipori astorbastatina naipori a 125 aumiare yo guajanguá coge aumiaco costágina entonces la licenciada Nancy ella tiene muchísima capacidad para gestionar todo eso y mucho más tema de seguridad también está dentro de sus proyectos tema de seguridad, apoyar a las comisarías, poner cámara en los puestos de entrada y salida también, así que controlar más, está con la gente o un mombrú y ahí jana y ahí está a veces en Baixa Guapa y la huete a la ñan de zona pejada pues, y con las cosas a otro lado y lado la o uno la malechor cuera pues la oíno la cámara cuera la boca calle pues, oye cuama mojo tu bajo un mía pues lo faltaba más apoyo a las comisarías también el tema de la patrullera todo eso es ella entonces tiene dentro de su de sus proyectos como intendente la ñande ya ñame en mi noche pe la ñande voto de confianza el próximo 7 de junio 7 de junio se ipa y tema o falta gina lista 6 Colorado Añetete licenciada Nancy Cubilla precandidata a intendente municipal aquí en el distrito de Nueva Alborada y le pedimos su voto de confianza para ella, detrás de ella tiene 12 precandidatos a concejales, muchísimos buenísimas personas, así que el saludo grande para cada uno de ellos y bueno ellos están trabajando Jañande Yarecoye y por Abojanguaycha 12 personas Jaque Cuerio Orecojina Jae Upepe como precandidato a concejal pero y Catupirubas y Guay Valeva capacitado también para ser concejal así que nosotros hoy estamos apoyando a la lista 6 por eso mismo porque tiene personas jóvenes la lista 6 está teniendo a muchas personas jóvenes y también personas capacitadas que ya estuvieron ahí también en la junta así que o siguen estando y ellos son lo que hoy también, hoy por hoy están siguiendo también con la lista 6 como precandidato a concejales que es la amiga Graciela y el profesor Smith, ellos son concejales actuales, ellos ya están capacitados y saben cómo se maneja también ya el tema de la junta municipal, pero detrás de ellos también tenemos a buenísimas personas y capacitadas para que puedan estar también al frente de la concejalía, por eso nosotros hoy le pedimos su voto de confianza para el próximo 7 de junio a estas personas capacitadas que tenemos y vale la pena tener a personas joven y también capaz de luchar y defender nuestros intereses ahí en la municipalidad y nuestra conjunto a nuestra candidata Nancy Cubilla también Nancy necesita la mayoría de sus concejales para que ella pueda
también movilizarse y va a estar buenísimo si es que sus concejales de la lista 6 son mayoría en la junta municipal. Así saludamos entonces a estas personas que están conformando la lista de los precandidatos a concejales. En el número 1 le tenemos al profesor Pedro Smith, en el número 2 le tenemos al abogado Jorge Prade Jesús. En el número 3 le tenemos a la señora Graciela Brite, que es actual concejal municipal. En el número 4 tenemos a Nelson Fleitas. En el número 5 le tenemos a la abogada Viviana Ramírez. En el número 6 le tenemos a nuestro amigo Lucas Paniagua. En el número 7 está el señor Sergio Ever. En el número 8 le tenemos a Vidal Noguera. Número 9 le tenemos a David González. En el número 10 le tenemos a Graciela Ayala. Número 11, José Brites. Y número 12 está nuestra gran amiga Noralisa Martínez como precandidata a concejal municipal aquí en el distrito de Nueva Alborada. Así que el saludo enorme. Y tenemos también el saludo grande así a las personas que conforman también la lista de concejales suplente. En el número 1 está la amiga Sonia López. En el número 2, Marcelo Benítez. Número 3, José Lovell. Número 4, Daniel Cubilla. Número 5, Mariano González. Número 6, Liliana Ruiz Díaz. Número 7, Francisco Martínez. Número 8, Martín Sosa. Número 9, Héctor Prade Jesús. Número 10, Antonio Amarilla. Número 11, Susana Rossi. Y número 12, Adán González. Estos son los concejales suplente, así que muchísimas gracias a cada una de estas personas quienes dijeron sí entonces para conformar el tema de la lista 6, este grupo de la lista 6, entonces ahí siguiendo con nuestra amiga la licenciada Nancy Cubilla. Bueno, nosotros tenemos algunos mensajes, vamos a estar leyendo, luego vamos a escuchar un temita más. Dice, buenas tardes doña Emi, ¿nos puede anotar para el sorteo? Cintia Acuña y Nancy Bruno, somos de calle E12. Bueno, mis amigas ya van a estar participando también ya del sorteo. Hola Emi, anotame para el sorteo. Mis tres últimos números son Mariela Ruiz de calle E. Bueno, mi amiga, ya te voy a anotar. Hola Emi, anotame para el sorteo. Adriana Ruiz de calle E también. Bueno, ya les voy a anotar enseguidita nomás. Entonces la amiga también ya me envió sus tres últimos números. Hola, muy buenas tardes. Le puedo anotar a mi cuñada para el Día de la Madre, Estefanía Cuevas. ¿Qué hora mañana se sortea? Las 4. A las 4 de la tarde vamos a estar nosotros haciendo el sorteo. Las 4 de la tarde empieza el programa y entonces ahí ya vamos a estar haciendo el sorteo. A la licenciada Nancy, si me puede llamar en el celular de la radio, por favor. Por favor, así. Ahí la licenciada me está llamando, Lucas. Por ahí me llama ahí en el celular de la radio. Entonces, ahí nomás el amigo Lucas va a estar también ya. Cuando ahí está entonces en el celu de la radio, si es que es factible a la amiga, a la precandidata, entonces también

0: con el precandidato a concejal municipal, el abogado Jorge Pradichuk. Así que el saludo grande para el amigo Jorge Pray de Jesús. Buenas tardes, Jorge, ¿qué tal? ¿Cómo estás?
1: Sí, ¿cómo estás?
0: Muy bien. Muy bien, Jorge, ¿qué tal? ¿Andás recorriendo? ¿Cómo andamos?
1: Sí, saludo especial para vos, para toda tu prestigiosa audiencia. Saludarle a toda la ciudadanía de Nueva Alborada y a todos por la fecha de nuestra independencia, que hoy se conmemora, se recuerda. Y también así aprovechar ya tu programa para saludarle a todas las madres del país y especialmente a todas las madres de Nueva Alborada. Y un especial saludo otra vez a mi mamá, Karina Sicún, que sí, mañana en su día, y a todas las mamás por su día que será mañana.
0: Así es, Jorge, así mismo es, así que me imagino que hoy estuviste aquí por Alborada trabajando.
1: Sí, estamos recorriendo, haciendo las visitas correspondientes, escuchando a la gente, contando nuestras propuestas, nuestras ideas, nuestros proyectos, y cada día falta menos para el día de la fecha, para el 7, nuestra fiesta cívica de la Interna Colorada.
0: Así mismo es, falta poco ya, Jorge, poquísimo falta.
1: Muy poco, así que cada familia tiene que prepararse para ese día, para ir a votar, en los que no pueden ir, que no tienen medio, se le vaya a buscar para que den su voto de confianza al mejor equipo, que es la lista C, encabezada por la precandidata de intendencia, la licenciada Nancy Cubilla, y después tienen las opciones para concejales, los votos de la lista C, y yo estoy en la opción 2. Así es.
0: Así mismo es, Jorge. Entonces, opción 2, lista 6, opción 2.
1: Opción 2, lista 6. Ah. Si queremos lograr el cambio en Nueva Alborada, queremos tener buenos caminos, que sea fortalecido la parte de salud, de educación, la parte vial, teniendo en cuenta los caminos, cerca de las cunetas, los puentes.
0: Así es.
1: La opción 2 es la mejor para sobrellevar todas las necesidades que está viviendo en nuestro distrito.
0: Así mismo es, Jorge. Bueno, ¿algo más que quiera agregar?
1: Y que la gente se prepare para ese día, que la lista sigue firme desde el primer día, sigue bien unida, con mucho entusiasmo nos reciben en cada casa. Eso es muy muy importante, se ve reflejado en cada rostro de cada familia que nos recibe, que están apostando a lo que es la lista 6. Tenemos un gran marco de gente que nos está ayudando, respaldando, también a los simpatizantes que son de otros partidos políticos que nos están ayudando, ¿verdad?
0: Sí.
1: Dando un consejo, recibiéndonos, porque esta es la primera etapa de la interna y después nos vemos en lo que es la general, ¿verdad?
0: Así.
1: La interna a cada familia que nos recibe de una otra forma, con un mensaje, con una llamada, en su casa, a veces no podemos ir a su casa, no vamos en su trabajo, somos bien recibidos, vamos con la frente en alto, porque vamos a decir, como dice el rezar, el que nada debe, nada teme. Somos un grupo joven, un grupo de la lista C que no está manchada por ningún motivo. Entonces la gente nos recibe bien, vamos con mucho respeto, sin opinar nada en contra de otra persona, más bien escuchar, y sabemos las situaciones en las cuales se encuentra nuestro distrito, ¿verdad?
0: Así es. Así mismo es, Jorge. Bueno, te agradezco muchísimo también por tu llamada y bueno, mañana nos vemos aquí en la radio seguramente.
1: Seguramente que sí. Gracias por el espacio, Emi, y también aprovechar tu espacio ahora para comunicarle a la gente que vamos a tener una linda reunión el día sábado o a las 19 horas,
0: sí,
1: en la dirección F15, en
0: Así
1: la
0: es.
1: Casa de don
0: Marcelo.
1: De don Marcelo Benítez.
0: Así es.
1: Don Marcelo Benítez.
0: En la zona F15.
1: Y la reunión, invitarle a todos los persona y a los alrededores que quieran escuchar. Vamos a hacer una linda reunión ahí, vamos a escuchar las necesidades, hablar, conversar de la gente y así estar cerca de la gente.
2: Así es, Jorge.
1: Nuestro objetivo ahora ya en campaña es estar cerca de la gente, y una vez que subamos y ganemos, vamos a estar haciendo lo mismo, cerca de la gente, y vamos a seguir manteniendo este tipo de reuniones que es muy importante para que todos nos podamos entender y llegar a un fin, que es el progreso del distrito.
2: Así mismo es, Jorge, muchísimas gracias por llamar, y bueno, te esperamos mañana por acá.
1: Dale, listo, listo. No me comprometan, y espero haré todo lo posible para estar.
2: Dale, dale, está mañana nuestro gran sorteo.
1: Exactamente.
2: Así es. Exactamente. Está, dale, Jorgito, muchísimas gracias. Hasta luego. Gracias. Dale, igualmente. Chao, chao. Ahí está entonces uno de los precandidatos a concejales municipales también hablando con nosotros. Muchísimas gracias a él también por el llamar. Así que el saludo grande. Vamos a ver si sale nuestra llamada. Ahí está entonces. Hola, muy buenas tardes, licenciada. Hola. Sí, hola.
3: ¿Hola, me escuchas?
2: Sí, ahí te escucho, estamos al aire.
3: Ah, bueno, Emi, quiero saludarle a toda la audiencia de siempre que están con nosotros y agradecerle por escucharnos todos los días también, y comentarles que seguimos trabajando y visitándole a todos los vecinos acá de Nueva Alborada. Hoy estuvimos por unos cuantos festejos por el Día de la Patria.
2: Sí.
3: Y mañana vamos a estar festejándole a las mamis ahí en la radio, así que invitarle a todas las mamás que quieran participar. Vamos a estar de las 16 hasta las 18 más o menos horas para compartir una merienda y divertirnos todos juntos.
2: Así es, licenciada, y bueno, ¿estuviste participando de alguno desfile visto hoy?
3: Sí, estuvimos participando con los chicos, la verdad que una energía inmensa, un cariño terrible que tienen los chicos hacia mi persona y hacia nuestro equipo, y eso también me fortalece.
2: Así mismo es, y bueno, la alegría también que compartimos con la lista 6 es inmensa, verte así rodeado de los chicos, de los abuelos, de los más ancianitos hasta el más pequeñito, te están adorando, por así decirlo, porque los chicos es inmenso y los abuelitos también, y yo que tengo la ñan de candidata o hijico ahí.
3: Sí mismo, Emi, la verdad que me pone muy contenta, yo me pude dar orgullo y la Shamba, ella la paz y cualquiera hijo, y ese amor que ellos me dan, espero retribuirle siempre.
2: Así es, licenciada, y bueno, te agradecemos también por haberte comunicado con nosotros, y tenemos reunión el sábado, licenciada.
3: Sí, el sábado tenemos una reunión en calle F15, en la casa de nuestro amigo Marcelo Benítez, alias Cholo.
2: Sí, así.
3: Así que ya más que invitados todos los que quieran participar, vamos a tener regalitos también para las mamás que participan ese día, así que para que compartan con nosotros.
2: Así es, licenciada, y bueno, ¿algo más que quiera agregar?
3: No, nada, Emi, agradecerte a vos y a Lucas por siempre estar ahí apoyándome en el programa, y también pedir mis disculpas por no estar presente, pero tratamos de estar con ustedes de otra forma, de esta forma, ¿verdad?, telefónica, por lo menos para poder saludarle a la audiencia y compartir un rato con ustedes.
2: Así es, licenciada, muchísimas gracias. Y bueno, mañana nuestro gran sorteo y la invitación extensiva a todas las mami que quieran venir a participar con nosotros aquí en la radio.
3: Sí, sí, que participen, vamos a estar compartiendo un momento muy lindo, una merienda donde podamos también conocernos mejor y compartir todas nuestras ideas y proyectos también.
2: Así es, licenciada, muchísimas gracias por comunicarte con nosotros, y bueno, nos vemos mañana seguramente.
3: Dale, que sigan pasando bien este día maravilloso y que disfruten. Ah, quiero mandarle un saludo a mi hermana, que hoy es su cumpleaños.
2: Ah, ¿sí?
3: Así que espero que pase súper bien. Vamos a ver si le organizo algo en la noche.
2: ¿En serio? Sí, bárbaro. Entonces, al salir de la radio con Lucas, nosotros nos vamos hacia allá también.
3: Sí. Un saludo para ella.
2: Está, muchísimas gracias, y saludo para ella, seguramente está en sintonía de la radio también.
3: Dale,
2: dale, está, gracias, hasta luego, licenciada. Bueno, así también nuestra nuestra candidata, precandidata a intendente municipal, entonces la licenciada Nancy, estuvo en comunicación con nosotros, muchísimas gracias a ella, también al abogado por comunicarse con nosotros, y los demás candidatos, precandidatos, pueden hacer lo mismo, llamarnos si es que no pueden venir, entonces ellos nos llaman, nosotros directamente les sacamos al aire para que conversen con nosotros y saludarle así a toda la audiencia. También tenemos algunos mensajes, vamos a estar leyendo, después vamos a estar anotando también, tenemos muchos mensajes también. Hola Emi, quiero anotarle a mi tía para el sorteo, Hilda Costa, sus tres últimos. Bueno, le voy a estar anotando enseguida. Saludo a mi amiga Julia, allá de la zona de calle E también. Muchísimas gracias por el mensajito. Así que el saludo grande para ella. Bueno, vamos a escuchar un temita musical, mi amigo Lucas, mientras tomo un traguito de agua. Ahí está. Esto sigue siendo el programa exclusivo de la lista 6, que tiene como precandidata a intendente municipal del distrito Nueva Alborada a la licenciada Nancy Cubilla. Lista 6. Ya volvemos.

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1: bien, así entonces estamos en comunicación nuevamente con la concejala actual, la señora Graciela Brites. Ella está en comunicación también con nosotros, vamos a conversar con ella un poquito también. Buenas tardes, Graciela, ¿cómo estás?
2: Buenas tardes, Emi, buenas tardes también a nuestra amable audiencia y a nuestro DJ, a Lucas, buenas tardes también. Espero que estén pasando bien y quiero saludar a toda nuestra gente hoy por el Día de la Independencia. También decirles que estamos recorriendo, estamos caminando con la licenciada por todo nuestro distrito, recorriendo un poquito, saludándole a la gente. A full estamos,
1: Emi. Así es, Graciela estuvo en comunicación con nosotros reciencito nada más. También la licenciada Nancy nos estuvo comentando que estuvieron participando de los desfiles.
2: Así mismo es, yo estuve en Puerto Trinidad, ella estuvo recorriendo casi por toda la escuela, creo que en algunas escuelas ya no pudo llegar. Estuvo también llevando regalitos para sortear a las madres en las escuelas. Y así estamos, a full, y la aceptación de la gente es impresionante. Los chicos, cómo les reciben en cada institución. Es emocionante lo que estamos viviendo en mí, con toda la experiencia política que tuve. Nunca vi una aceptación así en cuanto a su persona, ese carisma que tiene con la gente. Te motiva y te anima. Y yo creo que la licenciada Nancy va a ser intendenta, nuestra próxima intendenta acá en Nueva Alborada.
1: Porque la gente lo dice allá.
2: Sí, porque la gente lo dice. Impresionante. ¿Dónde vos te vas? Todo el mundo dice: Nancy va a ser intendenta, Nancy va a ser intendenta. Es impresionante. Si vos salías a recorrer con nosotros, también te vas a sentir emocionada.
1: Me imagino, Graciela, porque con la gente que estoy a veces conversando también me están contando de cómo es el tema con la licenciada Nancy, la aceptación que tiene es inmensa, es impresionante, porque hasta, eso es lo que le estuve diciendo recién, hasta el más pequeño, hasta el más grande le sigue, así que eso nos alegra también de sobremanera, porque se ve que se le quiere a nuestra precandidata.
2: Así es, y eso, hay un dicho también que dice: si los chicos te quieren es porque tenés buen corazón.
1: Así es.
2: Y la gente tiene una esperanza, necesita un cambio, y Nancy es la esperanza de esa gente. Estamos conversando con ella, recorriendo, y le digo: qué responsabilidad estás teniendo, Nancy, mirá la gente, mirá esa esperanza de la gente.
1: Sí.
2: Y así es a ella. Sí, Graciela me dice, es impresionante, y yo quiero cumplir con toda mi gente, así estamos caminando. Y de paso también le invitamos a toda la gente de este Robasque, F15, F14, que este sábado vamos a tener la reunión en la casa de Cholo,
1: sí,
2: con su familia, estamos todos para la reunión. Le invitamos a todos. Y mañana en la radio, a todas las mamis, le esperamos para compartir un cálido tarde entre las mamás.
1: Así es, vamos a tener merienda.
2: Sí, merienda, sí, con los regalos para las mamás. Compartir, pasar una tarde cálido mañana. Desde las 4 hasta las 18 horas le esperamos todas las mamás.
1: Así es.
2: De mi parte también, gracias, porque ya vamos a estar siguiendo nuestro camino, recorriendo un poquito por nuestro distrito.
1: Sí, muchísimas gracias, Graciela, por haberte tomado el tiempo también y comunicarte con nosotros. Te agradecemos infinitamente, y bueno, todo el éxito del mundo para vos también, y nos vemos mañana.
2: Nos vemos mañana, Emi. Muchísimas gracias. Un saludo a toda nuestra gente, nuestro oyente que nos siguen todos los días.
1: Así es. Muchísimas gracias. Entonces, así a la concejal actual, la señora Graciela Brites, que está también recorriendo la zona del distrito de Nueva Alborada. Así que nos alegra escuchar que siguen trabajando, que están visitando casa por casa, haciendo las visitas. Y bueno, muchísimos mensajes estamos recibiendo para seguir anotando, y vamos a seguir anotando a toda esa hermosa gente que envía su mensajito de texto, todos están participando. A veces se me escapa un poquito, también no estoy leyendo al aire, pero todos los que están enviando sus mensajes le estoy anotando, ya que estamos solos hoy nuevamente con el amigo Lucas. Entonces, después, al término del programa, siempre me voy en mi casa y mientras tomo mi matecito empiezo a anotarle a la gente y quienes nos mandan sus tres últimos, entonces le estoy escribiendo, mandame para poder así. Entonces, gracias también a la gente por entenderme y bueno, por apoyarme también siempre. Y bueno, mañana nuestro gran encuentro aquí, encuentro de la lista 6 con nuestra precandidata a intendente municipal, los precandidatos a concejales. Vamos a tener una hermosa merienda, un encuentro de señoras, un encuentro de madres vamos a estar teniendo mañana. Les invitamos a todos para que vengan a compartir este lindo encuentro. Entonces, de las 16 hasta las 18 horas vamos a estar acá en el patio de la radio, de 16 a 17 del programa, y luego la merienda, y vamos a estar compartiendo con la precandidata y vamos a estar sorteando más regalos a las personas que llegan aquí. Entonces tenemos muchísimos también regalitos para las mamis, a quienes se lleguen a compartir este día mañana, el sábado, en la casa de Don Cholo, en la zona F15, UPB Yayoto Papatagina, sábado, gente. Así que la invitación está hecha. Y saludo grande a mi amiga entonces Mónica Cubilla, que está cumpliendo añitos. Felicidades, muchísimas felicidades, mi amiga, una señora luchadora también, porque día tras día está con su hermana ahí luchando codo a codo con ella. Así que feliz cumpleaños para vos, Mónica. Vamos a ver un tema de enganchado, vete y colorados a felicidades se ve, Lucas. Así que nosotros ya estamos llegando así a la parte final también del programa, 48 minutitos de la hora 16, nosotros estamos cerrando también ya el programa. Tenemos más llamadas, pero ya no podemos recibir también porque igual nomás, bueno, vamos a atenderle entonces al amigo Lucas Paniagua también, que está llamando. Así que buenas tardes, Lucas.
0: Hola, hola, buenas tardes, Emi, ¿qué tal?
1: Muy bien, ¿y vos? ¿Cómo andamos recorriendo, me imagino?
0: Todo bien, sí, a full estamos recorriendo, cada uno en su zona, la licenciada también a full haciendo sus recorridos. No, estamos descansando, Emi, estamos
1: a full. Sí, así es, Lucas, bueno, ya
0: aprovechando el feriado también.
1: Así es, hoy día libre entonces.
0: Sí.
1: Feriado largo, bueno.
0: Feriado largo, exactamente.
1: Sí, Lucas, te escuchamos. ¿Algo más que quieras agregar? ¿Querés saludar? ¿Querés invitar?
0: Sí, quiero saludar a toda la audiencia, agradecerles siempre por los mensajes de aliento, por estar acompañándonos. También invitarles para el día de mañana a todas las madres, para la actividad que vamos a tener ahí en el predio de la radio.
1: Sí.
0: El día sábado en la casa de Don Marcelo Benítez, nuestro encuentro con los vecinos de calle F15.
1: Así es.
0: Cordialmente invitados.
1: F15 Cerro Vázquez, porque hay dos partes de F15. Sí.
0: Exactamente. Sí. En la casa de Don Marcelo Benítez, alias Don Cholo. Así que vamos a estar todos el sábado a partir de las 19:30 horas. Así que invitados todos.
1: Así mismo es, Luca. Y bueno, mañana nuestro encuentro aquí en el predio de la radio también.
0: Así mismo, Emi. Vamos a compartir una linda tarde con todas las mamás, a agasajar a nuestras madres.

0: Ahí está entonces el amigo Lucas Paniagua. Muchísimas gracias, Lucas.
1: Dale, Emi, gracias a vos y gracias a toda la audiencia.
0: Así es, muchísimas gracias. Chao, chao. Entonces ahí el amigo Lucas Paniagua también en contacto con nosotros. Bueno, ahora sí, muchísimas gracias, Lucas. Nos volveremos a reencontrar mañana de 16 a 17 horas mañana con el programón para la lista 6 dedicado a todas las mami. De mi parte es todo. Muchísimas gracias. Y esto va dedicado entonces a nuestra amiga Mónica Cubilla. Feliz cumpleaños, mi amiga. Chau, chau, chau.

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1: Son las 6:56.
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1: Son las 7:59.
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